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2: Hoy te invito a reflexionar sobre las manos de Jesús. Ellas bendecían, partían el pan, incluso lo multiplicaba. ¿Alguna vez has pensado en las manos de Jesús? Cierro los ojos y pienso en las manos de Jesús, fuertes y vigorosas, de carpintero, y al mismo tiempo tiernas, como cuando acariciaba a un niño o limpiaba una lágrima de las mejillas de la Virgen. Manos que extendían, respetuosas, los rollos de las escrituras en la sinagoga, dedos que enfatizaban sus palabras o escribían sobre la arena. Las manos de Jesús bendecían, partían el pan, incluso lo multiplicaba. Eran manos que curaban y hasta resucitaban. Podían expresar enojo con los mercaderes del templo y ternura con los enfermos que llegaban a él. Las manos de Jesús enseñaban, expresaban, amaban. Con ellas difundía su misericordia. Eran manos que entregaban incesantemente. Manos orantes cuando él subía al monte a conversar con su padre en la madrugada. Es hermoso meditar en las manos de Jesús e impresionarse con ellas. Pero ¿cómo duele pensar en ellas crispadas, heridas, perforadas? Manos en cruz y de cruz, rotas por sostener el peso del Nazareno. Manos inertes, cubiertas de sangre y bañadas con los besos y lágrimas de su madre, abrazándolo muerto. Manos cruzando el pecho, muertas, envueltas por un sudario en la tumba apagada e impasible de José de Arimatea. Es fácil removerse ante las manos dolorosas de Jesús. Pero ¿por qué no podemos ver con tanta claridad sus manos gloriosas? Tal vez porque nos es más familiar el dolor. Sin embargo, pienso en el momento en el que Jesús venció a la muerte cuando resucitó. ¡Qué instante! El sepulcro imprevistamente iluminado como una explosión, y todos los ángeles venidos del cielo para ser testigos del momento anunciado desde siempre. Y las manos de Jesús, con una vida como nunca antes habían tenido, apartando el sudario. Manos con llagas, pero qué hermosas y resplandecientes. Y cuánto amor rebosando en las heridas, manos vivas que volverían a bendecir, cortar y repartir el pan, y que tal vez harían una seña de hasta pronto.

0: suyas. Observa tus manos, también pueden ser orantes, enérgicas, sensibles, amorosa. Y si vos lo permitieras, podrían regalar al mundo bendiciones y misericordias. Sí, también son tuyas, pero Jesús las quiere usar. ¿Cuántas manos podría tener Jesús hoy si se las entregáramos? Las manos de Jesús, las tuyas. Vos que escuchás estas palabras de aliento y las mías, nuestras manos pueden hacer mucho bien unidas a las de Jesús.
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Hola, hola, hola, hola, hola, hola. ¿Qué tal? ¿Cómo les va? Muy, pero muy buenos días para todos. Bienvenidos a esta edición de día lunes, en este lunes 17 de agosto, lunes feriado. Nos tomamos un ratito más y nos quedamos una media horita más en casa, pero aquí estamos ya para hacerles compañía esta media horita, compartiendo cada mañana y después vamos a estar junto a todos ustedes compartiendo la mañana de la radio, en una mañana que se presenta con cielo completamente gris, con posibilidades de lloviznas y algunas lluvias para este día lunes 17 de agosto. Lunes feriado que no fue para nada lindo el feriado. Muy, pero muy poquito hemos visto el sol.

Cielo completamente gris, les decía que tenemos en estos momentos en nuestra ciudad, con la temperatura de 11 grados a esta hora de la mañana, la sensación térmica de 9 grados, 96 el porcentaje de la humedad, 1014 hectopascales la presión barométrica. El servicio meteorológico nos anuncia cielo nuboso durante toda la jornada, posibilidades de chubascos y lluvias cerca del mediodía

y la tarde de hoy. Para hoy están pronosticando una temperatura máxima que podría llegar a los 16 grados. ¿Cómo va a continuar ya la semana? Arranque laboral mañana día martes, nuboso, ya un poco más frío, mínima de 3 grados, máxima de 14. Para el día miércoles, cielo parcialmente cubierto, mínima de 5 grados, máxima de 18. Para el día jueves, cielo parcialmente cubierto, mínima de 7 grados, máxima de 22. Y para el día viernes, frío, porque nos están anunciando ya llegando el fin de semana un descenso de la temperatura considerable. Para el viernes, nos anuncian, reitero, una temperatura mínima de 1 grado y una máxima de 13, mayormente despejado para el día viernes y hasta el jueves. Inclusive tendríamos nubecitas que nos estarían acompañando. Pero nos quedamos con la jornada de hoy que nos dice que vamos a tener cielo nuboso con la posibilidad de algunas lluvias, algunos chubascos cerca del mediodía de este lunes. Como siempre, nos escuchamos por la web en www.radiolasparejas.com.ar y en la sintonía del dial estamos en la 95.5. Y así estamos comenzando en esta mañana de lunes.

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0: Y así estábamos compartiendo la música ciudadana también en esta mañana de lunes.
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Hola, hola, hola, hola, hola, hola. ¿Qué tal? ¿Cómo les va? Muy, pero muy buenos días para quienes recién están sintonizando la 95.5. Muy buenos días para quienes nos acompañan ya desde hace un rato. Aquí estamos, para hacerles compañía hasta el mediodía. Hasta el mediodía vamos a estar acompañándolos en esta jornada de lunes, lunes feriado, lunes gris, lunes que parece que va a ser inestable. Pero bueno, al mal tiempo, buena cara, dicen por allí. Y así vamos a estar acompañándolos en esta edición de lunes de la mañana de la radio. Muy buenos días para todos y bienvenidos.

Le decía cielo completamente gris que tenemos en estos momentos en nuestra ciudad con una temperatura de 11 grados, una sensación térmica de 9, 96 el porcentaje de la humedad, 1014 hectopascales la presión barométrica, cielo nuboso nos anuncian para la jornada de hoy, posibilidades de lluvia, chubascos cerca del mediodía, eso es lo que están anunciando los portales del tiempo para este día lunes. Para hoy están pronosticando una temperatura máxima que podría llegar a los 16 grados. Mañana martes comenzamos con toda la actividad. Luego de este feriado largo nos anuncian cielo nuboso, mínima de 3 grados, máxima de 14. Cielo parcialmente cubierto para el día miércoles, mínima de 5 grados, máxima de 18. Para el día jueves cielo parcialmente cubierto, mínima de 7 grados, máxima de 22. Para el día viernes mayormente despejado, mínima de 1 grado, máxima de 13. Se viene el frío para el próximo fin de semana según es lo que están anunciando los portales del tiempo.

Como siempre, nosotros nos escuchamos por la web en www.radiolasparejas.com.ar y en la sintonía del dial estamos en la 95.5. Mucha información para compartir en esta mañana. Hablamos en lo deportivo y hablamos de automovilismo porque tenemos que decir que hubo podio en el TC Pickup para Facundo Arduzzo en Rosario este día domingo, una gran carrera de Facundo Arduzzo en el TC Pickup, logrando el segundo lugar y podio para el parejense. La carrera la ganó Agustín Canapino, séptima y última fecha de la etapa regular de las TC Pickup. Segundo quedó Facundo Arduzzo, que quedó fuera de la copa y completó el podio el ganador de la etapa regular. Estamos hablando de Mariano Werner. Hablamos de fútbol, tenemos que decir que goleó Argentino a Correa en el Federal. El Lobo no pierde, pero tampoco gana. En la tarde de este domingo, la Celeste goleó a Correa de visitantes, mientras que el Lobo, que necesita imperiosamente ganar, no perdió, pero no suma de a tres. En Correa, Argentino le ganó al Atlético de dicha localidad por 3-1. Abrió el tantador Camilo López a los 10 minutos de la etapa inicial, que desvió un remate de Gastón Mártires. Aumentó Julián Acosta finalizando la primera parte. El tercero fue de Santiago Aguirre a los 28 del complemento y descontó de penal Cabalín a los 36 minutos. En reserva goleó Argentino y fue 3-0. Lo que viene será ahora el superclásico el sábado 22 por la tarde en el Roberto Abbondanzieri ante Sportivo. También tenemos que decir que hubo un nuevo empate de Sportivo en la tarde de ayer. Sportivo igualó sin goles ante Independiente de Chivilcoy en un partido donde Sportivo necesitaba los 3 puntos. Los más destacados del partido fue la atajada del penal de parte del guardameta del Lobo, Felipe San Juan, a los 14 de la primera etapa. Lo que vendrá para Sportivo será la visita a Corrientes para enfrentar a Boca Unidos. Y seguimos hablando del Lobo porque en la tarde del sábado en el Estadio 4 de Septiembre, Sportivo y Cosmopolitan de Roldán disputaron el adelantado de la cuarta fecha de clausura de la Liga Cañadense en una tarde con llovizna y sin energía por el corte de luces de la EPE. El resultado fue empate en cero. Según la crónica del portal del Facebook de Sportivo, el Lobo fue claramente superior al rival, logrando hacer un primer tiempo valedero y con protagonismo, pero sin lograr convertir en el arco de enfrente. En el complemento, Sportivo profundizó mucho más y logró lastimar en ataque, aunque se encontró en una y otra oportunidad con la figura del arquero de la visita. En reserva también fue empate sin goles y recordemos que lo que se viene, decíamos anteriormente, también para Sportivo será de visitante ante su eterno rival de hace casi un siglo. Ya estamos hablando de Argentino.

Y ya que estamos, seguimos hablando de deporte, tenemos que decir que Central, con un equipo alternativo, logró un triunfazo ante Barracas y ahora solo piensa en Corinthians. El canalla se impuso por 1-0 este día domingo en condición de visitante gracias a un golazo de Alan Rodríguez en el primer tiempo. Sin los titulares, los rosarinos tuvieron que sufrir hasta el final para sumar y se acomodan en la tabla. El próximo jueves buscarán el pase a cuartos de final de la Copa Libertadores en San Pablo. Hablamos de Ñuble, que se afianza su fortaleza en el Coloso, donde acumula 7 partidos invicto. El registro es a partir del arribo del técnico Frank Kudelka, con 3 victorias y 4 empates. En la contracara en el torneo clausura son los resultados fuera de casa, ya que perdió los dos que jugó en esa condición. Y hablamos también del desahogo en River, que ganó tras 6 derrotas seguidas y logró sus primeros puntos. El equipo de Caudet venció 2-0 a Argentinos Juniors en el Monumental por la 5ª fecha. Los goles de Gonzalo Montiel y Ángel Correa de penal le permitieron al conjunto de Núñez cortar con una racha adversa histórica.

Y así estábamos haciendo un repaso de los títulos en esta mañana de día lunes. Compartimos música y ya seguimos junto a todos ustedes.

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27 minutos pasaron de la hora 8. Lo seguimos acompañando en esta jornada de día lunes, en este lunes feriado. El pasado de Rosario bajo tierra es otro de los títulos del día de hoy. Hallaron túneles de un antiguo mercado en pleno centro. Las obras de remodelación en la Plaza de la Cooperación dejaron al descubierto estructuras subterráneas del antiguo mercado norte, un ícono del siglo XIX que fue demolido durante la dictadura. El municipio ahora trabaja en su conservación y en la seguridad del arbolado. Detectan a un grupo de mutuales y bancos regionales enredados en maniobras opacas. Las políticas del gobierno provincial de auxilio a deudores con mutuales destaparon prácticas bastante vidriosas. Una red mutualista y un banco, los más apuntados. Ante el desorden encontrado en el sistema, la provincia no descarta eliminar los famosos códigos de descuento. Chubut ya lo hizo y la pelea ya es judicial. Dice que, bueno, hasta cuenta la historia que comenzó cuando el gobernador Maximiliano Puyaro vio en pleno conflicto policial de febrero de este año que jóvenes oficiales exhibían ante las cámaras de televisión recibos de sueldo que mostraban que de bolsillo cobraban entre 600.000 y 800.000 pesos. Algo no cuajaba al comparar esas cifras brutas con el sueldo neto que la provincia abonaba a los jóvenes oficiales. Hasta que detectaron la causa, allí las mutuales les descontaban la mitad del salario antes de percibirlo en concepto de cobro de los créditos otorgados, y es que operaban sobre los empleados públicos los famosos códigos de descuento, por los cuales las mutuales acreedoras cobran las cuotas antes de que el salario llegue al bolsillo del deudor. No es un débito automático, una vez depositado, es un descuento que se suma a todos los que ya tienen el salario bruto antes de arrojar las cifras del bolsillo. Y el problema no solo los tenía a los policías, las auditorías detectaron un elevado nivel de sobreendeudamiento donde cerca de 35.000 empleados públicos y jubilados provinciales quedaron con una porción sustancial de sus ingresos comprometida. Al final del camino, la situación económica puede ser igual para el joven policía endeudado, pero claramente en la cabeza y en el estado de ánimo de una persona no es lo mismo cobrar a principio de mes 1.600.000 pesos que 800.000 pesos, y cuando eso ocurre, la bronca se concentra en el prestamista y no el empleador como hasta ahora. Y las ventas por el Día del Niño cayeron el 2,5% y las promociones no lograron reactivar el consumo. Según el relevamiento de la Confederación Argentina de la Mediana Empresa, el movimiento generado por la fecha no alcanzó para revertir la tendencia de estancamiento que atraviesa la actividad comercial. El gasto promedio por regalo alcanzó los 45.892 pesos.

Tenemos que decir que a 27 días de los Juegos Suramericanos hay obras logísticas y una apertura que será emocionante. Así lo adelantó el vocero provincial del evento, Federico Angelini, dijo que el funcionario ratificó su interés de ser candidato a intendente, aunque supeditó esa decisión a la estrategia de Frentes de Unidos, cuando ya también hablaba sobre las obras y la logística. Y los Juegos Suramericanos, tenemos que decir que 40.000 personas acompañaron la llegada de la antorcha a la ciudad de Santa Fe. El fuego suramericano realizó su recorrido por la costanera, se encendió en el portal suramericano con la cuenta regresiva y se reinauguró la iluminación del puente colgante en una jornada para toda la familia que además incluyó espectáculos musicales. Una escrucha en pleno centro de Rosario. El dueño estaba de viaje. Al regresar, el propietario encontró un gran desorden con ropa tirada en el piso, cajones y muebles abiertos. Los ladrones ingresaron al inmueble que está ubicado en calle San Lorenzo al 1600 tras forzar una puerta de vidrio. Este domingo se informó sobre una escrucha en un departamento ubicado en el centro de Rosario. El dueño de la vivienda estaba de viaje y al regresar se encontró con que los ladrones habían ingresado a la misma tras forzar una puerta de vidrio, y el departamento está ubicado en San Lorenzo al 1600. Se puede ver un gran desorden cuando ingresaron al departamento, provocado allí ropa desparramada, cajones y muebles abiertos, es lo que se encontró este vecino de Rosario cuando regresó a su departamento.

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2: Y estamos con los números de la suerte, con los números de las loterías en esta oportunidad con el Kini 6 y el Brinco, todo auspiciado por Agencia Pieretti. 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Arrancamos con el Kini 6, el tradicional tiene un ganador del tradicional que es de Sarandí, de la provincia de Buenos Aires. Se lleva la suma de 7.651 millones de pesos y algo más, ¿eh? Y acertó estos seis números, 02, 09, 15, 18, 28 y 31. La segunda del Kini quedó vacante, el pozo más de 1.100 millones de pesos y estos fueron los números que aparecieron en la segunda del Kini. 02, 18, 28, 34, 43 y 44. La revancha del Kini quedó vacante, el pozo más de 3.924 millones de pesos y estos fueron los números que aparecieron en el revancha. 12, 16, 29, 30, 37 y 43. Y el siempre sale, que siempre sale, tuvo 55 ganadores con 5 aciertos. Cada uno cobrará algo más de 9 millones de pesos y acertaron algunos de estos números. 02, 06, 09, 10, 32 y 35. Esos son los resultados del Kini 6. Por su parte, el brinco con 6 aciertos también quedó vacante. El pozo, 225 millones de pesos. Y estos fueron los números que aparecieron en el brinco. 09, 16, 19, 20, 36 y 39. Y el Brinco Junior tuvo 2 ganadores con 5 aciertos. Cada uno cobrará más de 16 millones de pesos y acertaron algunos de estos números. 09, 24,

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0: También vamos a hablar en el ámbito del espectáculo y tenemos que decir que Anita García Moritán cumplió 5 años a puro glamour, ¿eh? Fiesta temática de Hello Kitty y una exclusiva lista de invitados, ¿eh? Allí la hija de Pampita y Roberto García Moritán festejaron su cumpleaños con una celebración organizada por su madrina, Luciana Pizzolorusso. Todos los detalles que hubo en una tarde muy especial que reunió a familiares, amigos y también a varios famosos, ¿eh? Anita García Moritán tuvo un festejo de cumpleaños muy especial y rodeada de mucho cariño. Allí la hija de Pampita y Roberto García Moritán celebró sus 5 añitos en Maloy Costanera, en una fiesta que fue organizada por su madrina, quien estuvo detrás de cada detalle de la celebración, ¿eh? La temática elegida fue Hello Kitty, un universo rosa y tierno del famoso personaje que estuvo presente en la ambientación y también que le puso el toque especial a esta celebración pensada especialmente para Anita. Entre los invitados hubo varias figuras conocidas, que por supuesto hubo familiares y amigos de la cumpleañera. Estuvo Angie Balbiani, que llegó junto a su hijo, mientras que Barbie Franco asistió con su hija Sara, una de las grandes amigas de Anita, ¿eh? También dijo presente su papá, Roberto García Moritán, que le acompañó a su hija en esta fecha muy especial. También se sumó Guillermo, el hermano de Pampita, junto a su novia. La fiesta también contó con la presencia de Magnolia y Amancio, que son los hijos de Benjamín Vicuña y Eugenia La China Suárez, quienes llegaron acompañados por una pareja amiga del actor, ¿eh? Además estuvo Barbie los hijos de Pampita, estuvo junto a Vicuña. También, bueno, hubo familiares, amigos y también mucha gente del ambiente reconocido para celebrar los 5 añitos de Anita. ¿Por qué? Te llevaré como un tatú, porque aunque pueda doler. Estamos a minutos, nada más un minuto de llegar a la hora 9 y nosotros hasta el mediodía lo seguimos acompañando en la mañana de la radio.
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0: La hora 9:03, 11 grados la temperatura actual en Las Parejas, 9 grados de sensación térmica, 96 el porcentaje de la humedad, 1014 hectopascales en la presión barométrica, cielo nuboso. Locales. Municipalidad de Las Parejas informa que ya están abiertas las inscripciones para la quinta edición del Outlet 2026. Si sos comerciante y quieres ser parte de esta nueva edición, ya podés inscribirte. El mismo se va a estar desarrollando el domingo 6 de septiembre en Salón de la Escuela número 648, en Avenida 16, al lado de la terminal de ómnibus. Regionales. Secuestraron a un camionero en Salto Grande y lo liberaron en Tortugas. Buscan el camión. Un camionero fue secuestrado en la Ruta Nacional 34 en jurisdicción de Salto Grande y posteriormente fue encontrado con precintos en las manos a la vera de la autopista Rosario-Córdoba en el cruce con la Ruta Provincial 12 en jurisdicción de Tortugas. El hombre, oriundo de la localidad entrerriana de Ramírez, fue asistido por personal policial y trasladado al zanco local, donde se constató que se encontraba en buen estado de salud. Nacionales. Apagón en La Plata. Un incendio en una central eléctrica dejó sin luz a varios barrios. El fuego se desató durante la madrugada en una instalación de Tolosa y provocó la explosión de un transformador de Edenlab. Los bomberos trabajaron durante horas y también hay algunos peligros por la gente que está en sus alrededores. El incendio comenzó a las 3 de la madrugada sobre la calle 9 entre 527 y 528 y la magnitud de las llamas obligó a desplegar un importante operativo de emergencia. Internacionales. Tragedia en Brasil, volcó un micro en la sierra de Metrópolis y murieron 9 mujeres y una nena. El trágico accidente ocurrió en la madrugada de este domingo sobre la autopista BR-040. El micro había salido de Belo Horizonte rumbo a Copacabana. Una verdadera tragedia enlutó las rutas del sur de Brasil este día domingo, luego de que un micro de turismo volcara violentamente cuando descendía por la zona serrana de Metrópolis en el estadio Río de Janeiro, dejando un saldo preliminar que al menos 10 personas fallecidas y más de una decena de heridos de distintas consideraciones. Deportes. Automovilismo, podio en el TC Pica para Facundo Arduzo. En Rosario, este día domingo, una gran carrera de Facundo Arduzo en el TC Pickup, logrando el segundo lugar y podio para el parejense. La carrera la ganó Agustín Canapino, séptima y última fecha de la etapa regular del TC Pickup. Segundo quedó Facundo Arduzo, que quedó fuera de la Copa, y completó el podio el ganador de la etapa regular, Mariano Werner. Once grados, la temperatura actual en Las Parejas, 9 grados de sensación térmica, 96 el porcentaje de la humedad, 1014 hectopascales la presión barométrica. La hora 9:07.
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0: La música de Gente Guapa era lo que estábamos compartiendo junto a todos ustedes en esta mañana de lunes que nos dejaba con la gente que me gusta. 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

0: 18 minutos, se pasaron de la hora 9 en este día lunes, con cielo completamente gris, con pronóstico de desmejoramiento cerca del mediodía. Lo vamos a saludar a Adrián, que nos está acompañando también en esta mañana de lunes feriado. Adrián, ¿cómo le va? Muy buenos días.
1: ¿Cómo va, Juliana? Audiencia, buen día a las parejas, buen día para todos. Yo esperaba levantarme, digo, esta mañana, un cielo totalmente límpido, despejado, sol radiante. No, anuncian lluvia para dentro de un rato.
0: Esperó mal.
1: Uy, Dios mío, qué fea más. Otra vez sopa. Lo peor es que creo que hasta fin de semana no vamos a ver el solcito de manera plena. Porque ayer estuvo, 10, 15 minutos y...
0: Demasiado, como para que no se olviden que el sol existe.
1: Claro, desapareció. El pronóstico dicen que recién el miércoles... alguito de sol, ahí nomás. El jueves también, un poquito de sol. Y recién el viernes iba a estar mayormente soleado. Pero bueno, qué invierno feo,
0: Horrible.
1: Mira que el invierno estricto no me gusta, como tampoco me gusta el verano insoportable, ¿no? Me gusta estación media, calorcito, pero no al extremo. Pero este invierno, por Dios, qué mal, qué feo, realmente. Pero bueno.
0: Mucha humedad también, ya cansa.
1: Es lo que hay, Juliana, es lo que hay. Los del sur se deben estar quejando de la nieve,
0: sí.
1: Podrido, porque usted sabe que la nieve es lindo para quienes la vemos dos o tres veces en el año, nada más, ¿no? O aquellos que tienen la posibilidad de ir a disfrutarla una vez al año. Pero el que vive ahí en ese lugar y abre la puerta y tiene un metro de nieve, y tiene que empezar a palear para sacar la nieve y esperar que pasen los camiones del municipio para arrastrar la que están en la calle, no podés viajar, es peligrosísimo, pero bueno.
0: Prácticamente no te podés ni mover.
1: No, con nieve es terrible, tremendo. Pero bueno, es lo que le ha tocado a cada uno, ¿no? Y bueno, si nacimos acá será por algo, ¿no? Sin lugar a duda. Bueno, bastante información como cada lunes, ¿no? Seguramente no nos va a alcanzar el lunes para todo el informe, pero realmente hubo algunas noticias... interesante. El día sábado, sin sol, sin luz y sin goles en Sportivo. Sportivo empató 0-0 el sábado por la Liga frente a Cosmopolita. Guarda con Cosmopolita. Se viene con todo.
0: Viene calladito.
1: Sí, se viene con todo. Y ayer Sportivo, otra vez 0-0 por el Federal. No pierde, pero tampoco gana, quedan 5 fechas nada más. Si Sportivo no logra meterse dentro de los 5 y logra zafar de los 2 que hasta ahora se van al descenso, sin dudas que, hasta ahora Sportivo está zafando por el promedio, está zafando, no por la posición, porque está a un punto de los que están en el último lugar, sino que zafa por el promedio. La parte regular más esta parte de la reválida, si zafa, bueno, tendrá que esperar el año que viene para seguir compitiendo, ¿no? Si se mete dentro de los 5, sigue la competencia para Sportivo. Así que bueno, eso es en lo que hace al Federal. En lo que hace la Liga, goleó Argentino, Hacía mucho que no decíamos eso, Goleó Argentino.
0: Así es.
1: 3-1 frente a Correa en Correa. Realmente un buen triunfo del equipo celeste de nuestra ciudad. Ambos, Argentino Sportivo, se van a ver las caras el próximo fin de semana en cancha de Argentino. Ahí se va a jugar el clásico, nuevo clásico de este año. Así que, bueno, el sábado, claro, yo dije domingo, no, va el sábado el partido. No sé por qué ya se sabe que va el sábado, ¿no? será porque Sportivo juega el federal. De ahí debe venir.
0: Calculo que sí.
1: Claro, de ahí debe venir. Así que sábado por la tarde, sábado con fútbol, sábado con clásico, en cancha de Argentino. Buen desempeño de Facundo Arduz, usted lo dijo antes. Terminó segundo en la carrera de Rosario, en el TC Pickup. Así que una buena performance del hombre de las parejas en una carrera donde Canapino la ganó y Werner salió tercero. Ese es el podio, Canapino, Arduzzo, Werner, el podio de la carrera de ayer en la ciudad de Rosario. Siguiendo con la parte deportiva, penal para River.
0: Y sí, obvio.
1: ¿Vio? Hicieron la gran Donofrio, ¿no? Empezaron a pegarle a la AFA que esto, que lo... Convengamos algo, no le hacían un gol ni al arco iris. Y la culpa la tenía la AFA, ¿no? Entonces, como empezaron a... le dieron algún... un regalito ahí. De todas maneras hubiese ganado 1-0, ¿no? No lo vi el partido, le tengo que ser claro, no puedo opinar del funcionamiento de River en este partido, pero estuve escuchando algunas crónicas de periodistas simpatizantes de River, o sea, lo que normalmente se dicen los periodistas partidarios, y no estaban conformes, ¿eh? No quedaron conformes, más allá de que ganó, que cortó una racha
0: y no,
1: que hubiese sido un hito para peor, porque hasta ahora había que remontarse a allá por 1911 para encontrar 6 partidos sin ganar o 6 partidos perdiendo, pero no han quedado conformes los cronistas partidarios de River con esta victoria, más allá de que la gente está contenta, ganó, al público lo que le gusta es ganar. Después, como jugás, no importa. Pero dicen que no jugó bien. El que no jugó bien fue Boca. El día sábado, por Dios. Ay, Boquita, salvo 2 o 3 jugadores. Un empate que tiene sabor a derrota frente a Platense. Un empate que tiene sabor a derrota. Muy flojo lo de Boca, muy flojo. Es cierto que sobre la hora, Mamá Mía Velasco pudo haberle dado la victoria, pero pobre pibe, no tiene idea a qué está jugando. De vez en cuando pega un zapatazo y la mete, pero no tiene idea, le digo más.
0: Pero está en Boca.
1: Pero claro, pero le pagaron 10 millones de dólares, Juliana. Están tratando de que haga algo para poder venderlo, aunque sea en 5, en 4, en 3. No lo quieren ni como vuelto lo quieren. Ni como vuelto. Le soy sincero, mira que a mí Jiménez me saca urticaria cuando lo veo jugar, ¿no? Pero de los dos me quedo con Jiménez. Lo de Velasco, por Dios, lo que es ese chico, madre mía. Claro, pero está jugando en Boca, es como aquel que está jugando en River. O sea, son equipos vidrieras del mundo, ¿no? Sin duda. Pero bueno.
0: Están medias sucias esas vidrieras.
1: Sí, ahí están. Los dos están afuera
0: de. Medias empañadas.
1: Sí, los dos están afuera de los octavos de final hasta ahora, es cierto. Falta mucho, esta creo que fue la fecha número 5, si mal no recuerdo. Y quedan muchas fechas todavía por jugarse en este campeonato maratónico que inventó el Cheque Tapia, porque este es el Cheque Tapia, pero habrá que ver qué es lo que pasa, ¿no? Para poder clasificarse ambos a los octavos de final y jugar por lo menos la parte definitoria de este torneo clausura ya por fin de año, ¿no? El primer domingo de noviembre es el clásico entre Boca River.
0: Primer domingo de noviembre.
1: En la Bombonera. Sí, es la fecha número 15, creo, si mal no recuerdo. Y destacar también de que hoy hay 4 partidos para ver por televisión en la tarde de hoy. Hay uno a las 3 menos cuarto. Estudiantes de Río Cuarto con Atlético Tucumán. A las 5 de la tarde, Lanús Independiente. Este puede ser un lindo partido para ver. 5 de la tarde. A las 7:15, Vélez frente a Defensa y Justicia. Y a las 9:30 de la noche, Gimnasia Esgrima de Mendoza recibiendo a la T, a Talleres, al Talleres de San Paoli, que realmente anda muy mal, ¿no? Muy mal. Pero bueno, es lo que hay también, ¿no? Así que, bueno, ese es un poco el panorama muy por arriba. Ya vamos a estar metiéndonos más de lleno en todos los resultados de la Liga, del fútbol de AFA, de los equipos que hasta ahora se clasifican, en fin, un poco de todo. Pero me debe estar quedando algunas informaciones deportivas que no me acuerdo rápidamente en este momento.
0: Y debe haber mucho fin de semana largo.
1: Fin de semana largo. Muy tranquilo.
0: Y ayer sin corte de luz.
1: Ah, ayer
0: qué
1: sin
0: bueno.
1: Corte de luz. Sí, ya lo sabíamos el sábado, ¿no?
0: Qué bueno, ¿no? Sí, sí.
1: Sí, mejor, por favor. Realmente. Se ve que hicieron rápido los muchachos el sábado, porque hasta terminaron más temprano de lo que habían pronosticado.
0: ¿Y el trabajo de 2 días?
1: Claro, el trabajo de 2 días lo hicieron más rápido en el primer día. Se ve que algún reclamo tiene que haber llegado.
0: Bueno, a lo mejor estaban inspirados.
1: Sí, es probable. Pero algún reclamo tiene que haber llegado. Así que bueno, la gente pudo abrir los negocios más temprano el sábado, pudieron vender por el Día del Niño, seguramente la venta tiene que haber sido interesante. Así que, bueno, y ayer festejando el Día del Niño, y hoy yo ya me voy, dentro de un ratito ya me voy, porque me voy a sentar en una de las sillas, las primeras, para estar participando de alguno de los sorteos.
0: Perdóneme, ¿no? Pero me voy yo primero, yo vine primero.
1: Sí, usted se va, pero atrás suyo salgo yo. Así
0: y
1: que
0: sí, hoy
1: el super arcoíris, ¿no? Estamos hablando,
0: sí,
1: ¿no?
0: Sí, sí, hoy desde las 13 horas hasta la hora 15 se festeja el Día del Niño, así el super arcoíris, porque va a haber de todo un poco. Van a estar los personajes favoritos de los niños, habrá un esmerado servicio de buffet a cargo de la biblioteca, y también va a haber muchos sorteos con increíbles premios y golosinas para todos los más pequeños. Atención, porque van a estar sorteando un tobogán, un monopatín, una torta decorada y muchos premios sorpresas más, además de caramelos para todos los chicos, para que se puedan divertir y disfrutar del Día del Niño hoy, lunes 17 de agosto, desde la hora 13 hasta la hora 15, allí en Supermercado Arcoiris.
1: Yo aspiro a algún premio sorpresa, nada más. El tobogán no me va a bancar.
0: el monopatín,
1: menos.
0: La torta decorada.
1: Y la torta, a mí lo dulce mucho no me va, entonces se lo regalo. No. Así que.
0: Pero ya está medio grande usted para que entre en sorteo.
1: No dicen que todos tenemos.
0: Todos tenemos un niño. Yo sabía que me iba a decir eso.
1: En el corazón. ¿Por qué no? ¿Por qué no? Y por qué sí también, ¿no?
0: Y sí. Bueno. Cuando tiene razón, tiene razón.
1: Tengo algún título por acá, si le interesa, a ver qué reflejaron algunos diarios, 2 o 3 nada más, bueno. O 2, mejor dicho. Clarín dice, el gobierno negocia con el peronismo para modificar las PASO, Milei quiere bajarlas y el PJ mantenerlas, la harían no obligatorias. Ya hay 200 reclamos contra bancos y fintech por las tasas de los créditos. Más títulos, Ucrania lanzó uno de los mayores ataques desde que empezó la guerra. River al fin cortó la mala racha.
0: ¿Cómo al fin? ¿Así le pusieron?
1: Por Dios, ahora le llevo el título, le llevo el diario ahora. Dice River, al fin, cortó la racha. Claro, al fin cortó
0: son
1: la
0: malos,
1: racha, era
0: son
1: hora.
0: Malos.
1: Ahí está Montiel y Correa, no Correa el pueblo, no, el que juega al fútbol, Ángel Correa, gritando uno de los goles, ¿no? Bueno, detienen a una argentina en Japón con 101 cápsulas de droga en su cuerpo.
0: Tremendo, terrible,
1: 30 años. Una cápsula que se lo hubiese abierto, prefiere estar presa, ¿no? porque una cápsula que se le hubiese abierto, muere.
0: ¿Y sí?
1: Muere.
0: ¿101 dijo?
1: 101 cápsula, sí, o 101 cápsula, como quiera decirle.
0: Qué locura.
1: De drogas en su cuerpo. Sí, llevan la droga, la ingieren y después la hacen caca, lavan y se la venden, usted se la toma.
0: Terrible.
1: Bueno, en miles de camiones varados por el cierre de un paso a Chile hace más de un mes, esto lo hemos reflejado la semana pasada, me acuerdo, ¿no? Lo que están padeciendo los camioneros, 3.600 había la semana pasada, y sugerían de que no vayan para allá.
0: Que porque, no vayan más, sí.
1: Claro, que se queden en el pueblo, una ciudad, porque para allá no va a andar. Bueno, Boca Asunción sin paredes y con Valencia. Guarda que viene el gordito Valencia, Guarda que viene el gordito y el viejito también, ¿no? Porque para el fútbol habrá que ver si es mejor que Cavani o no.
0: Pobre, déjelo a Cavani, que ya está tranquilo.
1: Lo pidieron del Elche de Italia. Se está recuperando del problema que tiene en la columna.
0: Sí.
1: Pero ya tiene un ofrecimiento del fútbol italiano. Así que,
0: que no se extrañe que vuelve a jugar.
1: Sí, va a volver a jugar. Él se quiere retirar en la cancha, dice. Así que va a volver a jugar. Esto es lo de Boca Asunción del Paraguay por la revancha frente a Recoleta, ¿no? Creo que juegan mañana a la noche, ¿no? Con goles de Montiel y Correa y buen debut de Almada, River torció el maleficio de las derrotas, le sacó el invicto a Argentinos y se entona para la Sudamericana, Ángel Grito, Ángel Grito, no Angelito.
0: Ángel Grito.
1: Es Ángel Grito. Correa y Cachete en un muy buen esperado festejo. Dice, bueno, algunos títulos, ¿no? De esta mañana. Y en el diario lee netamente en lo que hace a la parte deportiva.
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1: Bien, 9:35 de esta mañana, mañana gris. Amenazante de lluvia y con pronóstico de lluvia, porque están anunciando a las 10 de la mañana la probabilidad de lluvia en nuestra ciudad.
0: Cumplimos con el pedido que nos hacen en esta mañana de lunes, se llega la música de Jorge Rojas.

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Bueno, y en el fútbol de la Liga Cañadense, los partidos que se disputaron entre el sábado y el domingo, Sportivo jugó el día sábado, empató con Cosmopolita 0-0. Correa cayó frente a Argentino 3-1. Primera victoria de Argentino en este clausura. Sportman de Roldán y Adeo empataron 0-0, quedó libre Sport. En la zona 2, el Athletic Montes de Oca cayó de local frente a Unión de Villa 2-0. Empate 2-2, Newell's y Belgrano. Y Campaña le ganó 2-0 a América. En lo que hace a la zona 3, el partido entre Barraca y El Porvenir se juega hoy a las 3:30 de la tarde. Unión de Tortugas de local perdió con William Kemis 1-0. Estaba observando por acá. Perdió, reitero, William Kemis le ganó a Unión en Tortugas 1-0. Y el otro partido, Alma Fuerte de local, perdió con Defensores 1-0. Quedó libre San Jerónimo. Las posiciones en la zona 1, Sport es el líder, la zona donde están los equipos de las parejas. 9 unidades, 7 para Adeo, 5 para Cosmopolita, 4 para Sportivo y Sportman de Roldán. 3 puntos para Argentino, 1 unidad para Correa. En la zona 2, Campaña tiene 9 unidades, 6 puntos para Montes de Oca, Unión de Villa 4, Newell's de Cañada de Gómez y Belgrano de las Rosas tienen 2 unidades, en último lugar América con solo 1 punto. Y en la zona 3, Defensores tiene 10 unidades, es el puntero.

0: William Kemis tiene 9, San Jerónimo 5, Almafuerte 4, El Porvenir y Unión de Tortugas 1 punto, Sierra Barraca de Armstrong sin unidades. Esto es lo que hace al fútbol de la Liga Cañadense, jugadas 4 fechas hasta ahora. El próximo fin de semana, recuerdo, será el clásico en cancha de Argentino. La Celeste recibe a Sportivo el día sábado por la tarde en el estadio Roberto Pato Abbondanzieri. Si no lo abre no va a salir, pero ni en broma.
1: Tiene razón.
0: Y no tiene retorno.
1: Sí, sí. ¿Eh? Es que justo le estaba bajando un poco el volumen.
0: Ah, no lo baje porque no se va a dar cuenta cuando no habla.
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0: Uh-huh. ¿Qué pasó en La Plata que usted comentaba? Un incendio en una estación de energía, ¿no?
1: Exactamente. Esto ocurrió en este incendio, que fue un gran apagón en una central eléctrica que dejó sin luz a barrios, varios barrios. El fuego se desató durante la madrugada en una instalación de Tolosa y provocó la explosión del transformador EDELAP. Allí bomberos trabajaron durante horas. Un importante apagón afectó a La Plata y distintas localidades de alrededores desde la madrugada de este lunes, luego de un incendio registrado en una central eléctrica que está ubicada en la zona de Tolosa. El siniestro generó un corte en el suministro que alcanzó numerosos sectores y también complicó la circulación debido a la falta de iluminación y de semáforos allí en distintos puntos. El incendio comenzó alrededor de las 3 de la madrugada sobre la calle 9 entre 527 y 528. Y dicen que la magnitud de las llamas obligó a desplegar un importante operativo de emergencia y al menos 4 dotaciones de bomberos trabajaron y siguen trabajando en el lugar.
0: No me dijo nada de Gran Hermano.
1: No, ¿qué quiere que le diga? Las peleas.
0: No tengo ni idea. ¿Qué pasó?
1: Las chicas se pelean, porque hubo reclamos.
0: ¿Son todas mujeres? No.
1: Y sí, quedaron mujeres, digamos, las que están en carrera para ver quién gana, pero están acompañadas por las visitas. Pero hubo escándalo en la noche del sábado.
0: ¿Cómo sábado? Anoche estuvo.
1: Espéreme, que ahora le cuento. El sábado se hace la fiesta en la casa de Gran Hermano. Y aparentemente hubo escupitajos entre la India y Sol Abraham. Así que esto obviamente que Sol hizo bastante escándalo para que la echen de la casa de Gran Hermano a la India. El tema es que estaban en la fiesta y Sol empezó a provocar a Tamara Paganini. Entonces le decía que eran plantas, que se tenían que ir, que estaban de adorno y qué sé yo. Y se empezaron, ella la empezó a provocar en un acercamiento. A lo que Tamara le respondía que bueno, que se vayan los que tienen que irse y demás. Y en un momento Sol, se estaban hablando tan cerca, que dice, Tamara dice que es como que se le escapó una baba, una saliva a Sol cuando le estaba hablando.
0: Se te está cayendo la baba, le dijo un otro. No importa, dice, tengo más. Dice.
1: Y Tamara obviamente hizo una reacción de asco, de blah, y dice que también es como que la escupió. Y ahí se armó todo el revuelo y todo el cruce entre ellas, donde, bueno, Sol fue a pedir la expulsión de Tamara. Y anoche se vieron esas imágenes y, bueno, y ahí fue Santiago del Moro quien les dijo que sí, Gran Hermano hubiese visto, porque también se decía que Tamara le había pegado en ese acercamiento, que si hubiera visto algo de las dos cosas que decían ella, obviamente iba a haber sanción y o quizás expulsión, pero no pasó nada de eso. Lo que sí, bueno, comenzaron lo que va a ser las discusiones, porque estuvo en la discusión de la cena de las nominadas y la cena de las visitas que acompañaron acompañan a las nominadas. Así que bueno, todos apuntan contra la mayoría, contra Sol, también contra Luana, pero hay que ver quién abandona la casa en el día de hoy. Anoche bajó Shipio sin que ellos sepan, Shipio y Sol, porque son que quieren que todavía estén en la casa. Y esta noche se dice quién quiere que se vaya de la casa. Está apuntada Charlotte y está apuntada Luana para ser una de las que se vaya de la casa de Gran Hermano en la noche de hoy.
0: Bueno, bien.
1: Hay que ver qué es lo que pasa.
0: Sí, seguro, seguro. Así que bueno, 9:50, ¿qué 9? Sí, digo bien, 9.
1: 9, ¿dónde está usted?
0: No, porque me confundió, estaba mirando.
1: Está sorprendido, que quedó traumado por el partido de River.
0: No, gracias.
1: Por el triunfo.
0: Gracias a Dios no lo vi. Me cuesta ver a Boca, ¿te cree que yo puedo mirar a River? No, por favor. Por ahí cuando Boca juega tan mal, me levanto, me voy a hacer cosas, vuelvo, lo espío de lejos a ver qué están haciendo, pero no, déjelo ahí nomás. El fútbol de cabotaje es algo espantoso. Comparar con el fútbol de Europa, que, Dios mío, lo que es el fútbol de Europa. Usan toda la cancha, o sea, vos ves un despliegue de jugadores en el campo de juego, tremendo, o sea, acá todos amontonados detrás de la pelota, sin palabras.
1: Tenemos novedades en el ámbito policial.
0: Bueno, ante todo, el poste que está caído, ¿no?
1: Ah, sí, perdón, perdón porque estoy...
0: Coméntelo porque nos mandan un informe para que tengan precaución en un sector de la ciudad.
1: Así es, en calle 23 bis y 30 bis...
0: Que vendría a ser entre, me da la impresión, ¿no?, de acá, no lo confirmo, pero es entre Mailín y Barrio Alborada.
1: Y en ese sector hacíamos cálculos nosotros. Dice que hay unos postes caídos... No son de la EPE, aparentemente son de Telecom y tienen cables preensamblados.
0: No, siempre ensamblado es de la EPE, no hay vuelta que darle.
1: Entonces son de la EPE. Y bueno, y están solicitando que tengan mucha precaución al circular por esa zona.
0: Bueno.
1: De estos cables que están caídos.
0: Bueno, así que cuidado en la zona de 23 bis y 30 bis, nos mandan a avisar acá. La gente tenga precaución, ¿eh?
1: Bien.
0: Hay cables tirados en el piso, aparentemente, o a una altura muy baja, por algunos postes que se deben haber descalzado, ¿no?
1: Supongo que debe ser así, ¿no? No tenemos mayores detalles. Y hubo un hecho de robo con la denuncia en la fecha del día de ayer, hora 18:30, zona rural de nuestra ciudad. Víctima, un masculino de 81 años de nuestra ciudad. Le sustrajeron un televisor de 34 pulgadas, también un ANAF eléctrico, una... vajilla, por acá, dicen vajilla, una motosierra marca Steel y un taladro también de color negro, una moladora de color roja y gris y también una aspiradora de auto y herramientas como llave y además le sustrajeron dos escopetas, una de color negro doble caño con culata de color marrón y una de color negro con un solo caño de culata también color marrón. Dice que se hace presente este masculino manifestando que mientras se encontraba en una fiesta de 15, lo llama el empleado manifestando que habían ingresado al galpón y al departamento allí en la zona rural y le sustrajeron todos los elementos antes mencionados. Esta denuncia fue en el día de ayer, el hecho de robo en nuestra ciudad, en la zona rural.
0: Bueno, bien, información en el ámbito nacional, el gobierno contiene a los aliados, que son aquellos gobernadores que en algún momento lo han respaldado o han respaldado algunos proyectos de leyes del gobierno de Milei. El gobierno trata de contenerlos, que sigan ayudando en el Congreso. El PJ redobla su ofensiva y Bullrich avisa que no se bajó de la pelea por la ciudad autónoma de Buenos Aires. Bullrich quiere ser jefa de gobierno de la ciudad de Buenos Aires. Por lo menos no se bajó de la pelea. Quiere decir de que tiene ganas de ir como candidata de La Libertad Avanza por la ciudad de Buenos Aires.
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0: La hora 10 es 6 minutos, 11 grados, la temperatura actual en Las Parejas, 9 grados de sensación térmica, 96 el porcentaje de la humedad, en 1014 hectopascales, la presión barométrica, cielo nuboso.
2: Locales.
0: Municipalidad de Las Parejas informa que ya están abiertas las inscripciones para la quinta edición del Outlet 2026. Si sos comerciante y querés ser parte de esta nueva edición, ya podés inscribirte. El mismo se va a estar realizando el domingo 6 de septiembre en el Salón de la Escuela número 648, en Avenida 16, al lado de la terminal de ómnibus.
2: Regionales.
0: Accidente en la ciudad de Armstrong con heridos de gravedad. Un accidente de tránsito se registró este domingo alrededor de las 7:30 en la intersección de Fisher y Perón en Armstrong. Por causas que son materia de investigación, colisionaron una motocicleta en la que circulaban tres personas y una Renault Kangoo conducido por un masculino. Como consecuencia del impacto, dos de los tres ocupantes de la motocicleta sufrieron lesiones de carácter grave y fueron asistidos por los servicios de emergencia.
2: Nacionales.
0: En Mar del Plata robaron su comercio, se quedó a dormir para vigilar y mató a un adolescente. El comerciante había decidido dormir dentro de su local después de sufrir un robo la noche anterior. Ahora la justicia investiga la secuencia.
2: Internacionales.
0: Un terremoto de magnitud 5,2 golpeó el sur de España y provocó destrozos y evacuaciones de emergencia. El sismo tuvo epicentro en la localidad de Alderín, en la provincia de Granada, y fue percibido en más de 200 municipios de 5 regiones españolas. No se registraron víctimas.
2: Deportes.
0: Fútbol, goleada de Argentino. En Correa, Argentino le ganó a Atlético de dicha localidad 3-1. Abrió el tantador Camilo López a los 10 minutos de la etapa inicial, que desvió un remate Gastón Martire. Aumentó Julián Acosta finalizando la primera parte. El tercero fue de Santiago Aguirre a los 28 del complemento y descontó de penal Cabalín a los 36 minutos. En reserva también goleó Argentino y fue 3-0. Lo que se viene será el superclásico el sábado 22 por la tarde en Roberto Abbondanzieri ante Sportivo. 11 grados la temperatura actual en Las Parejas, 9 grados de sensación térmica, 96 el porcentaje de la humedad, 1014 hectopascales la presión barométrica. La hora 10, 9 minutos.
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0: La hora 10:19 minutos de esta mañana fea, no es ninguna novedad, ¿no? Tantas mañanas feas que venimos teniendo en lo que hace a las condiciones climáticas, esta es una más, y el pronóstico de lluvia, ¿no? Porque anuncian lluvia ahora hasta el mediodía, en una de esas, ¿quién le dice? Algún que otro chaparrón, veremos qué es lo que pasa, ¿no? Saludo a Paula, ¿cómo anda Paula? ¿Qué dice? Buen día, ¿cómo le va?
1: Buen día, Adrián, buen día a los oyentes, ¿todo bien? ¿Usted cómo anda?
0: Bien, bien, bien, bárbaro, estamos acá, ¿no? Mirando un poco si se larga o no se larga, ¿no?
1: Y pareciera,
0: Tiene muchas ganas. Yo le decía a Juliana que esta mañana cuando me levanté abrí la ventana y dije, ¡sol! No, nada.
1: Nube.
0: Nubes, otra vez nubes. Anoche había un espectáculo, yo lo dije en mi casa, ¿no? Digo, qué espectáculo que ofrece a veces la naturaleza, ¿no? Una luna, una fileteada de luna con las puntas hacia arriba, bien perpendicular, acá arriba. Usted levantaba la cabeza y tenía la luna arriba. Señal de que no llueve, porque dicen que cuando la luna está con las dos puntas para arriba, no llueve.
1: ¿Ah, sí?
0: Eso es lo que decían nuestros abuelos, ¿no? Y el lucero que la iba acompañando muy cerquita. Pero un espectáculo hermoso, hermoso de la naturaleza, ¿no? Pero bueno, yo digo, bueno, como está la luna hoy, mañana un solcito que ni le cuento. No.
1: Llovió igual ayer también, a la tarde.
0: Sí, un poco
1: y
0: de
1: el
0: todo.
1: Sábado también.
0: Un chaparroncito, siempre pilla un poquito.
1: Sí, dicen que el jueves va a salir el sol, pero bueno, hay que ver qué es lo que pasa.
0: Falta
1: aguantar
0: todavía,
1: dos o tres días más.
0: Falta todavía, mucho. Bueno, le comento que la provincia de Santa Fe ofreció una recompensa porque anteriormente creo que era 10 millones, ahora la subió el gobierno de Santa Fe a 25 millones de pesos para quienes aporten datos sobre el homicidio del oficial Eduardo Damián López, de 35 años, por este terrible hecho que ocurrió hace algunas semanas atrás en Carcarañá, en el partido final que Sportivo se consagró campeón de la apertura, ¿no? Ahora la recompensa para quien aporte datos sobre el homicidio del policía, la recompensa es de 25 millones. Y dicho sea de paso, hay un informe precisamente también del fin de semana en donde Carcarañá había apelado la sanción impuesta por la Asamblea de la Liga Cañadense, que lo suspende o lo desafilia por 38 meses, o sea, 38 meses son de 3 años y 2 meses. El Consejo Federal apeló ante el Consejo Federal, que es lo que se debe hacer, ¿no? El Consejo Federal de Fútbol del Interior rechazó la apelación que había presentado el club Carcarañá para intentar frenar la sanción que le impuso la Liga Cañadense. El conflicto se originó tras una asamblea que determinó 38 meses de suspensión en primera y cuarta división, además de una costosa multa. Ante esta medida, la dirigencia de Carcarañá recurrió a la justicia deportiva de la AFA y pagó el arancel correspondiente para buscar la nulidad o reducción de la pena. Sin embargo, el Tribunal de Disciplina del Interior resolvió rechazar el pedido de inmediato por considerarse incompetente para intervenir en el caso. En su fallo, el organismo explicó que su rol es revisar sanciones de tribunales deportivos y no decisiones tomadas por una asamblea liguera, o sea, de una liga, aclarando que este tipo de reclamos deben canalizarse por la vía de personas jurídicas o la justicia ordinaria. Debido a este rechazo, por falta de competencia, el club Carcarañá perdió los 3 millones y medio de pesos que había abonado como depósito para presentar la apelación. Así que tampoco la AFA, en este caso la AFA, porque es el Consejo Federal, dio cabida al reclamo de Cremería de Carcaraña, que se desconoce si ahora va a recurrir a la justicia ordinaria o directamente deja el caso como está y volverá, si es que vuelve, a la Liga Cañadense dentro de 3 años, y ya debe haber pasado un mes, 3 años y un mes, ¿no? 10:24 de esta mañana.
1: Sí. Cambiando de tema, en el espectáculo La Lengua Karateka cumplió 80 años. Moria Kazan, en 8 frases, dice: la actriz, vedette, conductora, empresaria, jurado, ícono pop, celebró las 8 décadas ayer domingo y va por más. Dijo: siempre somos los mismos, el resto es casting. Moria Kazan cumplió 80 años el domingo. Y bueno, también comparten las frases más destacadas. Dice: nació el 16 de agosto de 1946 en Buenos Aires. Su nombre real es Ana María Casanova. Sin embargo, adoptó el nombre de Moria, el elegido por su mamá, y Kazan, que surge de su apellido abreviado. Yo quiero ser inmortal, es lo que afirmó la actriz en más de una entrevista, y es también una de las frases que se escucha en la ficción de 8 capítulos llamada Moria, que se estrenó el último viernes en Netflix. Así que bueno, la diva, la Won, cumplió ayer 80 años.
0: Bueno, bien. Un apostador se convirtió en multimillonario con un pozo récord. Un solo cartón acertó los 6 números de la modalidad tradicional y se llevó ese premio tan preciado por todos de 7.600 millones de pesos en el sorteo de ayer domingo. Así que verdaderamente, dice, la sorpresa no solo estuvo en el monto del premio. Según la información oficial, la jugada que resultó ganadora fue realizada en Sarandí, partido de Avellaneda, en la provincia de Buenos Aires. Así que hay un bonaerense super millonario, 7.651 millones de pesos, realmente. Cuánta plata, ¿no?
1: Sí.
0: Cuánta plata, realmente muchísimo. Así que bueno, que lo disfrute y que lo comparta, fundamentalmente. Sí, sí. Bueno, esto ocurrió con el sorteo de ayer del Kini 6.
1: Mauro Icardi disparó contra Benjamín Vicuña, lo acusó de victimizarse. Me preocuparía de que tus hijos te quieran ver, es lo que le dijo. El futbolista y la pareja de la China Suárez apuntó contra el actor chileno tras las declaraciones en PH Podemos Hablar, porque Vicuña estuvo este fin de semana en el programa de Andy Kuznetsov, y a través de un extenso comunicado publicado en sus redes sociales, Mauro Icardi cuestionó el relato del chileno sobre la distancia con sus hijos y lo acusó de victimizarse. El actor había hablado sobre la situación que atraviesa desde que Magnolia y Amancio, los hijos, con la China Suárez se mudaron. Cuando te haces la víctima en TV para defender una imagen que los hechos no sostienen, hay algo que no cierra, es lo que comenzó diciendo el comunicado de Icardi. Yo, más que preocuparme porque alguien pueda robarte el vínculo con tus hijos, que claramente no es el caso, intentaría verlos y estar con ellos. Más que eso, me preocuparía porque te quieran ver, es lo que lanzó. Hace casi 3 meses que estamos en Argentina, casi 80 días, es lo que le remarcó Icardi, para luego cuestionar también la cantidad de jornadas que, según su versión, el actor chileno habría compartido con sus hijos. Si tus hijos viven afuera, lo lógico sería querer aprovechar cada día posible con ellos, pero de esos casi 80 días solo pudo estar presente unos 15, 20 días. Icardi todavía fue más contundente y dijo: después, frente a las cámaras, el discurso es otro. Cuando los números no coinciden con el relato, empiezan las preguntas o las victimizaciones para vender una obra o alguna película. Es lo que expresó de esta manera en un largo comunicado Mauro Icardi contra Benjamín Vicuña.
0: Bueno, hoy el feriado nacional, conmemorando un nuevo aniversario de la muerte del general José de San Martín, ¿no? Es un feriado movible, que yo lo he criticado, yo lo he criticado siempre, porque si hubiese caído mañana, el feriado se hacía hoy lo mismo, siempre lo llevan a un lunes, Y bueno, esta vez cayó día lunes y quedó como día lunes, ¿no? El padre de la patria, como se le ha dado en llamar. San Martín murió muy joven, 72 años nada más tenía cuando falleció, porque nació el 25 de febrero de 1778 en Yapeyú, en la provincia de Corrientes, y murió un día como hoy del año 1850. Realmente el general don José de San Martín, hay una parte que dice que tras alcanzar el grado de teniente coronel, en este caso en España, regresó y se puso al servicio de la independencia de las Provincias Unidas del Río de la Plata, y su liderazgo fue creciendo, primero al mando del regimiento de granaderos a caballo y luego en la jefatura del Ejército del Norte, en reemplazo del general Manuel Belgrano. José de San Martín había llegado a Buenos Aires en 1812 con el objetivo de lograr la independencia de los pueblos de América del Sur. Su primera acción militar al servicio de las Provincias Unidas fue organizar un escuadrón de caballería que, forjado en el rigor y la disciplina, se transformó luego en el regimiento de granaderos a caballo, y el 3 de febrero de 1813, al frente de 120 granaderos, obtuvo la primera victoria en San Lorenzo. Bueno, hay una crónica bastante extensa, pero hay una parte que dice: su visión estratégica fue uno de los rasgos distintivos de San Martín, y comprendiendo que la independencia de las Provincias Unidas no podía asegurarse sin liberar Chile y Perú, concibió un audaz plan continental que fue cruzar la cordillera de los Andes con el ejército capaz de emprender una campaña de gran complejidad. El ejército de los Andes, organizado en Mendoza entre 1814 y 1817, fue el fruto de años de preparación rigurosa y de un liderazgo que supo inspirar sacrificio y confianza en las tropas, y el cruce de los Andes comenzó en enero de 1817, y el 12 de febrero la batalla de Chacabuco derrotó al ejército realista y abrió el camino hacia Santiago de Chile. El general San Martín obtuvo el triunfo definitivo en Chile el 5 de abril de 1818 con la batalla de Maipú, y una vez asegurada la independencia chilena, organizó el Ejército Libertador del Perú con una expedición que partió en agosto de 1820, y tras desembarcar en Paracas, inició una campaña que culminaría con su entrada a Lima en 1821 y la proclamación de la independencia de Perú, donde San Martín ejerció funciones del gobierno hasta julio del año siguiente. El regimiento de granaderos a caballo sigue en actividad hasta hoy y monta guardia de honor permanentemente ante el mausoleo de la Catedral Metropolitana de Buenos Aires, donde se le rinde homenaje a San Martín, quien falleció el 17 de agosto de 1850 en Boulogne-sur-Mer, en Francia. Un poco de, de historia, ¿no? Recordando al padre de la patria, José de San Martín.
1: Cambiando de tema, otra de las noticias en el espectáculo, Candemo Olfese contó cuáles son los primeros antojos y cómo es vivir el primer embarazo a los 35 años. La actriz reveló cómo vive hoy la dulce espera de su hijo junto a Joaquín, que es su pareja. Candemo Olfese contó cómo son sus primeros videos de embarazo a través de un video. Ella reveló que quedó embarazada durante un viaje a España que hizo junto a su mamá y su hermana, donde tuvo un atraso. Efectivamente, cuando llegué a Buenos Aires estaba mi novio esperándome con la caja del test, es lo que contó la actriz, y ahí mi vida se puso un poco patas para arriba, es lo que dijo, Además dijo, honestamente no me sentí demasiado bien al principio, lo único que quería era dormir, ya siento que estoy saliendo arriba, igual es lo que dijo. Cande también habló de los antojos que fue teniendo en este tiempo y las sensaciones del cuerpo, que según definió, son tremendas. Pese a los síntomas, la actriz remarcó que atraviesa este momento con mucha gratitud. Sé la bendición que es traer un bebé, sé también que a veces la búsqueda de embarazos no es fácil. Se me dio bastante rápido y fácil y también eso me da mucha gratitud y felicidad, es lo que dijo. Y además contó que su familia y sus amigos más cercanos ya sabían que estaba en la búsqueda de un bebé, por lo que la noticia fue recibida con mucha alegría de parte de su círculo íntimo.
0: Bueno, bien, que sea bienvenido,
1: sí,
0: ¿no?
1: Sí, sí.
0: Obvio, es una...
1: Cande Molfese, que tuvo varias parejas.
0: Por la... No la ubico.
1: Gastón Sofriti también estuvo con ella. Y ahora, bueno, está con este chico Joaquín hace un par de meses y ya está embarazada. Cande Molfese es actriz.
0: Ajá.
1: También bueno. Está en el programa de Andy, que está en Urbana Play, por la mañana, me parece, en la radio.
0: Ajá, mire usted. No la sacaba. ¿Cómo me dijo? ¿Molfese?
1: Sí, Candela Molfese. Ella también actuó en varias series de Disney. No sé qué es lo último que hizo, por ejemplo.
0: Ajá. Sí, acá está, hay fotos de ella, pero no la he visto muchas veces actuando. Se ve que no la tengo registrada.
1: Claro.
0: Pero bueno.
1: Más sí. Que nada series para chicos.
0: Ah, mire usted. Bueno, bien. Hora 10:35 minutos de esta mañana, cielo totalmente encapotado.
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0: Atrás quedó el dolor, estaba sonando la música de Sergio Morán.
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0: En la tarde de ayer.

0: Ayer domingo la Celeste goleó a Correa de visitante, le ganó 3-1 Argentino a Correa, primera victoria de Argentino en el Clausura. Abrió el tanteador Camilo López a los 10 de la etapa inicial, tras un desvío de un remate al arco de Gastón Mártire. Aumentó Julián Acosta, finalizando ya la primera parte. El tercero fue de Santiago Aguirre a los 28 del complemento y descontó de penal Cavalín a los 36 minutos. En reserva también goleó Argentino y fue 3-0. Deportivo había empatado 0-0 el sábado frente a Cosmopolita. Y lo que se viene para los equipos de las parejas, nada menos que el clásico el próximo sábado. Sábado 22 por la tarde en el Roberto Pato Abbondanzieri, Argentino Sportivo. Así que el sábado es el clásico de las parejas.
1: ¿Dónde juegan?
0: En cancha de Argentino. Ajá. En el Roberto Pato Abbondanzieri. Y en lo que hace al Federal Sportivo, ayer necesitaba ganar y no ganó. No pierde en el Federal, pero no gana. Ante Independiente de Chivilcoy, que viajó a las parejas en un partido donde Sportivo necesitaba sumar los 3 puntos para meterse en la conversación. Lo más destacado del partido fue la tajada del penal por parte del guardameta del Lobo, Felipe San Juan, a los 14 de la primera etapa. Lo que viene para Sportivo en el Federal será el próximo fin de semana, seguramente el día domingo. Sportivo viaja a Corrientes para enfrentar a Boca Unidos. Boca Unidos de Corrientes será el próximo rival en Corrientes de Sportivo el día domingo.
1: Cambiando de tema, en el espectáculo Maxi López rompió el silencio tras ser vinculado con una modelo uruguaya. El exfutbolista se refirió a las versiones que circularon sobre un supuesto romance con Anto Lima. En diálogo con Infama, el programa de América TV conducido por Marcela Tauro, Maxi López fue consultado por las supuestas conversaciones que habría mantenido con Lima. Lejos de alimentar la polémica, negó conocerla y aseguró que no tiene intención de involucrarse en el tema. No sé ni quién es, me enteré anoche, no sé qué objetivo o qué es lo que está buscando, pero la verdad no puedo hablar de una persona que no conozco, así que me mantengo al margen, es lo que comenzó diciendo. Además, le preguntaron si habría tenido algún tipo de contacto con esta modelo y mencionaron las capturas que Anto Lima habría mostrado públicamente con una conversación con él. Ni siquiera por las redes sociales has tenido un contacto con ella, porque ella mostró las capturas donde se ve una conversación entre ustedes, es lo que le preguntaron. Está bien, pueden mostrar lo que quieran, decir lo que quieran. Yo estoy diciendo lo que me pasa a mí, así que me mantengo al margen porque no pierdo la energía en polémicas en las que no estoy y no quiero estar. Es lo que respondió Maxi López. Te digo la verdad, como no estoy interesado, estoy enfocado en mi carrera y en mi familia, en la gente que sale a hablar y no conozco, no se lleva mi energía. Es lo que terminó diciendo Maxi López, que rompió el silencio tras ser vinculado con esta modelo uruguaya, Anto Lima.
0: Bueno, estaba mirando por acá porque hoy juega Independiente de Avellaneda. Rodrigo va al arco porque el otro día en un partido de la Copa Argentina, Rodrigo Rey estaba en el banco de suplentes. Está bien, el técnico que lo puso en el banco se fue, ¿no? Lo echaron directamente. Así que hoy Rodrigo va del Vamos, partido que va a las 5 de la tarde, ¿no? Pero le comento que en el fútbol, precisamente, de AFA, el día viernes Racing perdió con Banfield 1-0. El día sábado Aldosivi Tigre 0-0. San Lorenzo se reencontró con la victoria, le ganó 1-0 a Unión de Santa Fe. Estudiantes goleó en el clásico a Gimnasia 4-0. Belgrano le ganó a Independiente Rivadavia 2-0. Newell's en el Parque Independencia triunfó sobre Riestra 2-0. Y Platense y Boca empataron 1-1 en un pobre partido del equipo de La Ribera. Ayer domingo Sarmiento le ganó 2-0 a Huracán. River se reencontró luego de 6 fechas sin ganar, se reencontró con la victoria. Le ganó 2-0 a Argentinos Juniors. Barraca cayó de local frente a Central 1-0. Y Central Córdoba perdió de local en Santiago del Estero frente a Instituto 1-0. Hoy termina esta quinta fecha. Atención, Estudiantes de Río Cuarto a las 3:45. Recibe Atlético Tucumán a las 5 de la tarde. Lanús Independiente a las 7:15, Vélez Defensa y Justicia, y a las 9:30 de la noche Gimnasia de Mendoza recibe en Mendoza a Talleres de Córdoba, y de esta manera se completa la quinta fecha. En la sexta, rápido le digo de que los equipos de River y Boca van a jugar el día domingo que viene. River va a recibir a las 19:15 del domingo a Vélez Sarsfield, mientras que Boca va a jugar en el Cilindro de Avellaneda frente a Racing.
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0: Muy bien, bárbaro. Un minuto resta para llegar a la hora 11 de este día lunes. Un lunes muy tranqui, muy tranquilo.
1: No hay nadie en la calle cuando venía para acá.
0: Hay algunas empresas que están trabajando.
1: Sí, sí, comercios también.
0: Pero muy, muy tranquilo la gente. No hay clases, no hay actividad en el orden público. De allí es que hay mucha tranquilidad en la ciudad.
1: Y sí, con este clima aparte, ideal para dormir un rato más.
0: Ni ganas de salir a la calle, ¿no? Sin duda. Bueno, seguimos en la mañana de la radio, ya en la última hora la mañana de Radio Las Parejas.
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0: La hora 11, 16 minutos, pasaron de esta mañana 13 grados, la temperatura actual en Las Parejas, 11 grados la sensación térmica, 87 el porcentaje de la humedad, 1016 hectopascales la presión barométrica, cielo mayormente nublado. Locales. Municipalidad de Las Parejas invita a la tercera edición de la Feria de Educación, Artes, Ciencias y Tecnología en Las Parejas. Va a ser los días 20 y 21 de agosto en el gimnasio Juan Astegiano, de 9 a 12 horas y por la tarde de 14 a 17 horas. Regionales. Accidente en un camino rural. Dos personas fueron trasladadas tras despistar, con una motocicleta. Villa Loíza, dos personas fueron trasladadas para recibir atención médica luego de protagonizar un accidente de tránsito durante la madrugada de este sábado en un camino rural que une a Villa Loíza con Cruz Alta. Nacionales. Javier Milei retoma la agenda pública con un homenaje a San Martín. El presidente encabezará este lunes el acto por el 176 aniversario del paso a la inmortalidad del Libertador en Plaza San Martín. Está previsto que llegue después de las 14:30 y brinde un discurso a las 15 horas. También participará todo el gabinete. Internacionales. Debate, tras atacar lanchas narco en el Caribe, Estados Unidos amplía su campaña letal a tierra en Latinoamérica. Colombia, Guatemala y Honduras habrían aceptado permitir que lleve a cabo operaciones militares conjuntas en su territorio.
1: Deportes.

0: fútbol, Paredes confirmó su lesión y no jugará ante Recoleta. Ahora toca descansar y recuperarme. El volante central llevó tranquilidad a los hinchas con un mensaje público en sus redes sociales, pensando en una posible aparición ante Racing por la sexta fecha del torneo clausura. 13 grados, la temperatura actual en Las Parejas, 11 grados, la sensación térmica, 87 el porcentaje de la humedad, 1016 hectopascales, la presión barométrica, cielo mayormente nublado, la hora 11:19 minutos.
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Y hoy día, lunes 17 de agosto, el Argentino Atlético Club y la Asociación Mutual saludan a sus socios en el día de su cumpleaños. Felicidades para Diego Martín Volpi, Cintia Scatareggia, Misael Ezequiel Cardoso, Leandro Duranti, Milagros Heredia, Camila Maya Viñale, Juan Ignacio Mendoza y para Francesco Zavala, un muy feliz cumpleaños para todos ellos. Para.

Y nosotros con la música para los cumpleañeros nos despedimos para reencontrarnos mañana a partir de las 8 en una nueva edición de La Mañana de la Radio. Que tengan un muy lindo día.

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2: La hora 12 en punto, 13 grados, la temperatura actual en Las Parejas, 11 grados la sensación térmica, 90 el porcentaje de la humedad, 1016 hectopascales la presión barométrica, cielo mayormente nublado. Locales. Municipalidad de Las Parejas invita a celebrar el mes de las infancias. El domingo 30 de agosto te esperan para compartir una tarde llena de juegos, creatividad, música, deporte y propuestas pensadas para disfrutar entre todos. Domingo 30 de agosto a las 14:30 horas en el predio del ferrocarril. Regionales. Grave accidente en Armstrong, dos jóvenes con lesiones. Un accidente de tránsito se registró este domingo alrededor de las 7:30 en la intersección de Fisher y Perón en Armstrong. Por causas que son materia de investigación, colisionaron una motocicleta en la que circulaban tres personas y una Renault Kangoo conocida por un masculino. Como consecuencia del impacto, dos de los tres ocupantes de la moto sufrieron lesiones leves de carácter leve y fueron asistidos por los servicios de emergencia. Nacionales. Reabrirán el paso Cristo Redentor en Mendoza luego de 34 días con prioridad para los camioneros. El tránsito se habilitará de manera progresiva y en un solo sentido para descomprimir la extensa fila de los vehículos de carga. Internacionales. Más de 50 funcionarios de Donald Trump poseen patrimonios millonarios, es lo que reveló un informe reciente. Un informe de Public Citizen revela de 57 funcionarios de la administración de Trump que tienen patrimonios de 100 millones de dólares o más, superando ampliamente a sus predecesores. Perdón. Deportes. River Plate logró su primer triunfo en el torneo clausura, le ganó 2-0 a Argentinos en el Monumental. En el Estadio Monumental, el elenco de Coudet se impuso con goles de Montiel y Ángel Correa de penal. Thiago Almada debutó con la expectativa millonaria. 13 grados, la temperatura actual en Las Parejas, 11 grados la sensación térmica, 90 el porcentaje de la humedad, 1016 hectopascales la presión barométrica, cielo mayormente nublado, la hora 12, 3 minutos.
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4: La melodía de Dios. 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

Hola, ¿cómo les va? Bienvenidos a Semanario Regional, bienvenidos a nuestra querida radio, a este comienzo del programa que estamos arrancando y que estamos iniciando por 60 minutos, una horita con todo el acontecer informativo, temas que profundizaremos y desarrollaremos aquí en nuestra querida emisora. El gusto de estar, el gusto de llevar adelante Semanario Regional, como lo hacemos permanentemente de lunes a viernes en nuestra querida emisora. Abrazo grande para toda la gente, para todos los oyentes que siempre nos acompañan por sobre todas las cosas. Quien les habla, Mariano Di Capua, inicia el programa del día de hoy.

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1: Bueno, estamos recibiendo en nuestro programa a Pedro Zubizarreta, médico pediatra, especialista en hematología y oncología infantil, y uno de los coautores de este trabajo que vamos a hablar, precisamente, que está relacionado con estos avances contra un cáncer en niños de América Latina. Han demostrado que se puede evitar la radioterapia. Bueno, investigadores de Argentina, Uruguay, Chile trataron a chicos con linfoma de Hodgkin con quimioterapia a medida y, bueno, lograron que el 86,2% alcanzara remisión completa sin necesidad de radiación, ¿no? Pedro, le mando un abrazo. ¿Cómo le va?
2: ¿Qué tal? Buenas tardes. ¿Cómo están ustedes?
1: Muy bien.
2: Muchas gracias por el contacto.
1: Un gusto recibirlo. Bueno, ¿qué nos puede decir al respecto de esto, Pedro?
2: Bueno, es un logro, digamos, de investigación clínica que por ahí tiene por ahí menos visibilidad porque, bueno, estamos acostumbrados a ver noticias donde operaciones complejas o trasplantes o cosas que parecen más sofisticadas, por ahí de hecho lo son, pero a veces con intervenciones menores o ideadas, digamos, pensadas en forma novedosa, se pueden lograr resultados muy buenos y evitando problemas en el futuro. El linfoma de Hodgkin es una enfermedad que se cura en la gran mayoría de los casos. Más del 95% de los chicos se curan de esta enfermedad. De modo que lo que uno tiene que asegurar es que el futuro de esos chicos, la calidad de vida del adulto, sea la mejor posible y idealmente que cumpla su ciclo vital como si nada hubiera sucedido, ¿no? Y bueno, un poco la radioterapia tiene secuelas a largo plazo que no vemos inmediatamente en la edad pediátrica, pero que sí después se manifiestan tiempo después. No hay un límite, siguen apareciendo a lo largo de la vida, que pueden ser segundos tumores en los territorios irradiados o problemas cardiovasculares, ¿no? De modo que a los 40 o 50 años aparecen problemas que son secundarios en realidad a la radioterapia recibida, ¿no? Entonces, el logro de esta intervención de quimioterapia novedosa, si bien las drogas son conocidas y son esquemas probados ya en linfoma de Hodgkin, la combinación de estos esquemas que usamos nosotros sí es una novedad. Y se lograron sorprendentes tasas de como usted dice, de remisión completa y que se sostuvieron en el tiempo sin necesidad de radioterapia, de modo que a 5 años tenemos una muy baja tasa de recidivas, de recaídas, y se evitó la radioterapia por todo concepto, porque a los recaídos por ahí se los termina tratando con radioterapia, pero por todo concepto, más del 80% de los chicos lograron ser tratados y curados sin radioterapia. Bien. Esto es como que invertimos la cifra. Yo cuando empecé la especialidad, hace 30 años, al revés, irradiábamos a más del 80% de los casos. De modo que esto es algo que no se ve en lo inmediato, es como una cosa preventiva, ¿no? Como una vacunación, digamos, pero que sí son cosas que no van a pasar, es decir, no va a haber toxicidad a largo plazo en todos los chicos que fueron curados sin necesidad de usar radioterapia.
1: Claro, se entiende. De alguna manera los resultados abren la posibilidad de que haya menos efectos secundarios a largo plazo, ¿no?
2: Exactamente. Y además el régimen de quimioterapia combinado demostró también tener muy baja toxicidad, ni aguda y tampoco a largo plazo, de modo que es una situación casi ideal de tratamiento donde uno cura con prácticamente un mínimo efecto, más que el trastorno, evidentemente, hacer el tratamiento durante los meses que lleva, pero después se acaba el problema para siempre, ¿no? Lo cual es una gran cosa desde el punto de vista de la enfermedad y de las consecuencias del tratamiento.
1: Claro, porque de alguna manera, Pedro, hay una mirada en la calidad de vida a largo plazo en esto, y uno imagina también que un protocolo que haya apostado a curar con menos, ¿no?
2: Tal cual es eso. Es curar con lo mínimo indispensable para, y aparte no agregar toxicidad, ¿no? Porque uno puede curar, digamos, puede matar un mosquito con un cañonazo o apenas con una palmada, digamos. Entonces, esa es un poco la idea, ¿no? De emplear lo mínimo y que la persona, el chico, haga una vida normal y sin consecuencias relacionadas con el tratamiento.
1: Claro. Pedro, ¿qué seguimiento hay que continuar luego de esto en la vida de las personas o de los niños en este caso, ¿no?
2: No, bueno, pasados los 5 años uno ya un poco da el alta desde el punto de vista oncológico. Uno puede llegar a controlar algunas cuestiones que tengan que ver con alguna toxicidad que haya aparecido, pero cuando no se emplea radioterapia, eso ya después de los 10 años desaparece todo problema posible y los controles se van alejando a medida que se va uno alejando de la fecha del fin del tratamiento, de modo que son mínimos controles que después ya pasados los 5 años se discontinúan y también depende mucho el lugar de donde vive la persona, el chico, se trata de aliviar los viajes y las cuestiones innecesarias, ¿no? Uh-huh. O sea, porque es algo que se pueden, hay controles que se pueden hacer perfectamente con el pediatra del lugar y se arregla la referencia, la contrarreferencia para que se pueda hacer de ese modo.
1: Claro.
2: Así que los controles son mínimos y son muy llevaderos. Uh-huh. O sea, realmente no hay problemas adicionales que se suceden después de haber terminado el tratamiento.
1: Desde su punto de vista, ¿ha sido un paso importante esto?
2: Sí, yo me animo a decir, yo estoy jubilado ahora, ¿no? Me jubilé hace 6 meses. Y bueno, yo en lo personal, pues yo estuve muy involucrado en el diseño del protocolo y demás, y en el seguimiento durante estos 10 años que lo fuimos llevando. Y yo siento que personalmente es el aporte más importante que yo hice desde el punto de vista académico-médico a la medicina, porque esto es algo que uno ve cuando uno lo publica, como hicimos ahora, está accesible a que cualquiera lo pueda copiar y a reproducir los resultados. De modo que es como aporte personal, yo creo que es de las cosas más importantes que yo participé desde el hospital, ¿no? Desde el hospital Garrahan, que es un hospital público y que sabemos todas las cosas que en forma colectiva hemos logrado avanzar, ¿no? Uh-huh. Así que estamos contentos, satisfechos con estos resultados.
1: Buenísimo. Pedro, le mando un abrazo, éxitos, le agradezco muchísimo por esto y bueno, felicitaciones, ¿eh? Muy, muy, muy, muy, muy amable. No.
2: Sí, hay que hacerlas extensivas a todo el hospital, porque para hacer estas cosas necesitamos de todo el hospital funcionando de forma conjunta.
1: Así es, se lo merece. Gracias, un abrazo, Pedro.
2: Lo mismo, que estén bien, hasta luego.
1: Hasta luego. Pedro Zubizarreta, ahí lo escuchábamos y lo teníamos en nuestro programa.
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5: Bueno, estamos recibiendo en nuestro programa el gusto de poder saludarlo al doctor Alejandro Jasson, que está en línea. Cirujano de cabeza y cuello del Hospital Italiano de Buenos Aires. Vamos a hablar de un trabajo realmente muy importante, la cirugía robótica de tiroides, que de alguna manera es pionera en nuestro país, esta técnica que permite la intervención sin grandes marcas en el cuello y, bueno, acelera también los tiempos de recuperación. Bueno, los primeros procedimientos se han realizado en el Hospital Italiano de Buenos Aires, y por eso lo tenemos a Alejandro para hablar un poquito del tema y que nos cuente. Te mando un abrazo, Alejandro, gracias por tu atención, un gusto recibirte, ¿cómo estás?
6: Muy bien, es un placer hablar con todos ustedes, muchas gracias por la invitación.
5: No, por favor, un gusto realmente. Bueno, ¿nos contás un poco sobre esto, por favor, para luego poder preguntar un poco más sobre el tema?
6: Bueno, desde luego, a ver, es algo interesante. Los pacientes tradicionalmente que han requerido una cirugía de tiroides, dicha cirugía se ha realizado mediante una incisión en el cuello, es decir, una cicatriz que queda como parte del tratamiento en una zona visible. Y en pos de evitar esa cicatriz en una zona visible, en un mundo que se transforma en un mundo cada vez más cosmético, más estético, y sobre todo en culturas de Asia, donde una cicatriz visible tiene un impacto cultural un poco mayor, surgieron distintas formas de tratar de evitar esa cicatriz en esa zona. Entonces, a partir de eso, distintas cirugías se han realizado donde la incisión, donde el tajito se emplaza en otra parte, una parte menos expuesta. Por ejemplo, los labios, detrás de los labios de la boca. Y hoy en el mundo permite o se puede realizar esta cirugía, una cirugía de tiroides, la misma cirugía que se haría en forma convencional, en algunos pacientes, de esta forma evitando la cicatriz en una zona visible. Y la tecnología más adecuada para hacerlo, el mayor desarrollo tecnológico existe, es el robot, que es una consola, obviamente un aparato bastante importante, que maneja el cirujano, que permite reproducir los movimientos con una excelentísima, máxima precisión y emular una cirugía muy adecuada para los pacientes.
5: Claro. Doctor, esta técnica ofrece una calidad de visión y un nivel de precisión superiores a los de la visión directa del ojo humano.
6: A ver, superior, sin duda que la visión es superior a la visión directa del ojo humano respecto a la... Hoy el ojo, cuando uno hace una cirugía convencional utiliza lupas y otros elementos para tratar de mejorar su magnificación, para ver mejor. Claro. La visión del robot es superior, pero el nivel de precisión es equivalente. Es decir, es una cirugía donde el principal beneficio, tanto la precisión, porque la cirugía convencional es una cirugía de muchísima precisión, sino una cirugía donde, obviamente, al poder utilizar un robot, uno puede hacer los tajitos lejos del cuello y el paciente no queda con una cicatriz, lo que tiene un impacto en su estética, cosmesis, por decirlo de una manera, pero también muchas veces en lo que representa la experiencia del paciente y luego que se mira al espejo y recuerda todo ese contexto de la cirugía y demás.
5: Perfecto. Doctor, ¿para qué tipo de pacientes está indicada esta técnica?
6: Bueno, digamos, la cirugía es que cuando el paciente tiene indicación de removerse la tiroides o paratiroides, a veces se puede optar por esta técnica, sobre todo cuando son tumores malignos pequeños o cuando hay tumores buenos que tampoco son tan grandes, cuando se trata de una cirugía de paratiroides, que son unas glandulitas que están cerca de la glándula tiroides y trabajan de más, parece ser una única glándula la responsable. En esos casos, la cirugía de robótica es una excelente alternativa para que ellos puedan evitar la cicatriz.
5: Bien. Doctor, esto uno imagina que la puesta en marcha del programa ha demandado algunos años de preparación, ¿no?
6: Es un esfuerzo que a veces es importante destacar porque hay un grupo de personas muy grande que permite que esto sea posible. Son varios años, no solamente contar con el equipo, sino preparación al extranjero, viajes, que he viajado unas 6-7 veces a Brasil, he estado en Asia, en Corea, en Tailandia, en Singapur, distintos países, aprendiendo y capacitándonos para poder traer esto de manera segura a nuestro país, lo cual nos llena de mucho orgullo.
5: Claro, eso era lo que iba a preguntar, ¿no? ¿Qué significado tiene poder hacerlo en el hospital italiano y también en nuestro país, desde ya que, bueno, realmente es muy importante y la relevancia es aún mayor, ¿no?
6: Yo creo que sí, en nuestro país o ha tenido en el pasado algunas dificultades o barreras para poder adquirir tecnología de última generación, pero la verdad que el hospital italiano siempre ha sido un lugar de vanguardia y nunca se ha quedado atrás con respecto a los principales centros del mundo. Y lo cierto es que poder ofrecer esto a los pacientes a nosotros nos da una gran alegría porque nos permite saber que estamos dando todas las alternativas que hay en el primer mundo de manera segura y de manera adecuada. Entonces realmente es un gran premio saber que podemos hacerlo.
5: Bien. Gracias, doctor. Le mando un fuerte abrazo y le agradezco mucho su gentileza.
6: Ha sido un placer, un abrazo grande a todos los oyentes.
5: Gracias. El doctor Alejandro Jasson con nosotros, cirujano de cabeza y cuello del Hospital Italiano de Buenos Aires.
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5: Bueno, para nosotros es un verdadero gusto poder saludar al biólogo Andrés Sánchez Restrepo, que está en línea, es coordinador del área molecular de la Fundación para el Estudio de Especies Invasivas en Hurlingham. Vamos a charlar con él un poco sobre un artículo y un estudio genético que demuestra cómo ciertas especies de hormigas sudamericanas evolucionaron para adaptarse a cambios en el ambiente y empezaron a cortar pasto. Andrés, un abrazo, ¿cómo te va?
6: Muy buenas. ¿Cómo has estado, Mariano? Un gusto estar con ustedes hoy y, bueno, feliz de contarles un poco de la investigación que hemos realizado y la que hemos desarrollado desde hace unos años. Así que, bueno, acá estoy para resolver.
5: Bueno, agradecidos que nos atiendas realmente. Bueno, ¿qué nos puedes contar de este trabajo y de este estudio genético, de alguna manera, como para empezar?
6: Mira, para empezar, el contexto es... Este trabajo se enfoca con unas hormigas que yo creo que la mayoría que tienen un jardín conocen muy bien, que son las hormigas cortadoras de hojas. Ajá. Es una de las plantas, material fresco, lo llevan a un nido y con esas hojas lo que hacen es cultivar un hongo del cual ellas se alimentan. Principalmente alimentan a las larvas y a las crías, ¿sí? también, justamente también por esa razón de corte, también algunas especies, no todas, son plagas importantes en algunos cultivos y forestaciones.
5: Bien, bien, bien, perfecto. Bueno, esto de alguna manera también estamos hablando que la investigación ofrece claves para el control de estos insectos que hoy son una pesadilla en los jardines hogareños y también tienen impacto en la agricultura y en la forestación, ¿no?
6: Sí, sí. Estudiar, digamos, en términos ya históricos, qué ha pasado con los organismos, o sea, comprender su evolución y demás, nos puede dar pistas de por qué llegaron a tener cierto tipo de comportamientos y entender mejor el sistema. En particular con las hormigas cortadoras, es una problemática que lleva décadas y se invierten millones de dólares al año en control. Hay algunos controles químicos y físicos que funcionan muy bien. No voy a mentir que hay algunas alternativas que pueden funcionar, pero obviamente siempre buscamos alternativas, ¿no? Para encontrar mejores formas de esto. Y este estudio en el que trabajamos, nosotros lo que hemos visto y se conoce ya, digamos, por son unas hormigas que han tenido bastante atención en investigación, justamente por su importancia económica, que hay algunas que tienden a cortar más

0: doctoral, yo realicé mi tesis de doctorado con CONICET en la Universidad de Buenos Aires, en donde hicimos un estudio evolutivo de estas hormigas en Sudamérica. Solo existen en Sudamérica, no existen en ninguna otra parte del planeta. Y comenzamos a entender qué había pasado con ellas en la historia. Estamos hablando que este grupo surgió hace más o menos hace 15 millones de años, y entonces dijimos, bueno, estas diferentes formas, digamos, preferencias que tienen por cierto tipo de vegetación o por grupos grandes de vegetación, ¿será que está relacionado con algo de lo que pasó en Sudamérica o por qué es que hubo esa diferente, digamos, preferencia para este diferente tipo de corte? Y lo que hicimos fue irnos por todo el país, colectar diferentes muestras, ir a cada nido, tomar diferentes muestras de representativas de cada uno de estos nidos que encontramos de las diferentes especies, y las trajimos al laboratorio, extrajimos su ADN, y el ADN tiene una particularidad, y es que es como un archivo que nos cuenta una historia hacia atrás. Entonces, a partir del ADN, nosotros pudimos reconstruir esa historia. Y ahí es donde justamente llega este último trabajo que publicamos, en donde intentamos establecer esa relación entre los eventos climáticos, geológicos y sobre todo también de vegetación que cambiaron en el ambiente de Sudamérica en todo este periodo de tiempo, y la aparición de este tipo de preferencias en estas hormigas.
1: Bien, perfecto. Bueno, estamos hablando de un trabajo exhaustivo también, ¿no? Digo, esto de poder trabajar en esto y poder ir descubriendo cosas que han sido relevantes en la evolución de alguna manera, Andrés.
0: Sí, sí. Al ser es un sistema bastante complejo porque, como no solo tenemos la hormiga, también tenemos al hongo que ellas cultivan, claro. Y a su vez hay un hongo que parasita este hongo, y hay unas bacterias que están asociadas a las hormigas que ayudan a combatir, a mantener el hongo. O sea, ellas mismas hacen una especie de agricultura, por así decirlo. Claro. Llamémoslo fungicultura. Simplemente para hacernos una idea, ellas llevan 15 millones de años haciendo esta fungicultura, y nosotros llevamos 10.000 años. O sea, nos llevan en ese sentido una ventaja enorme, por lo menos con el hongo que ellas cultivan. Y eso lo que implica es que normalmente las estrategias de control siempre lo que buscan es eliminar a la reina o matar al hongo, porque matas su alimento. Bien. Pero como llevan tanto tiempo, digamos, sobreviviendo, digamos, han tenido tanto tiempo para adaptarse muy bien al ambiente, es muy difícil porque tienen muchas estrategias para mantener el nido funcionando, el hongo en buenas condiciones. Por ejemplo, son muy buenas digamos, en la higiene y la limpieza del nido. Normalmente ellos tienen un sitio donde dejan toda la basura. Cualquier cosa que ellas consideren que puede ser dañino para el hongo, lo sacan automáticamente del nido. Es decir, que tienen muchas estrategias para seguir, digamos, funcionando. Y por eso cuando uno las tiene de jardín son tan difíciles de erradicar.
1: Bien, perfecto. Bueno, realmente muy interesante todo esto, sin duda. Te agradezco mucho. No sé si querés agregar algo más.
0: Gustoso. Agradecerles por el interés. Y por tener esta pequeña charla y poderles contar un poquito de esto, y los invito pues a visitar nuestra página de la Fundación, que también tenemos más información al respecto, y cualquier duda nos pueden escribir.
1: Te mando un abrazo y te agradezco mucho, Andrés.
0: Listo, muchísimas gracias, Mariano, y un saludo a todos.
1: Gracias, Andrés Sánchez Restrepo.
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Bueno, nos despedimos, le ponemos punto final a Semanario Regional, aquí en nuestra querida emisora. Hemos completado esta hora de noticias, esta hora de información, con todo el acontecer y todos los testimonios que hemos compartido en estos 60 minutos. El placer de estar, el placer de acompañarnos. La próxima nos estamos reencontrando con mucho más, con mucha más información y con todos los temas que nos quedaron pendientes. Abrazo, nos reencontramos. Que la pasen de la mejor.

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0: Muchas gracias, buenas noches.
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0: Acá tiene su cortado.
1: Gracias.
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0: Gracias, chicos, por el aplauso. Gracias. Gracias a todos ustedes. Así continuamos. Aquí
1: estamos. 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

0: Muchas gracias.
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0: esta música ahí que usted no empezaba así, señores. Vamos, maestro, la trompeta. Y dice así.
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